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0: Hola, ¿qué tal? Muy buenas noches y bienvenidos a la sintonía metálica de Viaje al Reino del Metal. Saludamos a toda nuestra audiencia, la gente que nos escucha en directo los viernes de 8 a 10 de la noche a través de Ripoller Radio, también en las reposiciones de Radio Santa Perpetua, Radio Paredes del Vallés, Radio Entorba de Cantabria y Más Palomas ahora, Radio de Gran Canaria. El equipo de programa hoy compuesto por Marta Mimón, el control de sonido, aquí a los micros de momento Jesús Garrido. ¿Qué tal, Jesús? Buenas noches.
1: Hola, buenas noches.
0: Y un servidor, Paco González, pero luego vendrá también el amigo Suna y tendremos muchas cosas durante el programa de hoy. Nacional, internacional, fábrica de ruido, entrevista y repaso de agenda de conciertos. Y si da tiempo, que la mayoría de las veces no da tiempo, pues hablaremos del gobierno. No, del gobierno no, bueno, pero hablaremos del mundo de la música, que hay muchas cosas que hablar del mundo de la música. Y cuando no da tiempo, pues soltamos alguna. A veces incluso siempre, sin venir a cuento, pero la soltamos.
1: Siempre que decía alguna cosilla. Siempre, una tarde completa, ¿eh?
0: Siempre hay algo que aportar aquí durante dos horas de buen heavy metal y variantes en el programa que ha comenzado este mes de septiembre su 42 edición.
1: Que se dice pronto, ¿eh?
0: Sí, 42 años haciendo Viaje al Reino del Metal y que ahí estamos al pie del cañón. Bueno, ya sabéis que podéis contactar con nosotros a través de varios sistemas. El más habitual es el de nuestro correo electrónico, laolla-fanzine@hotmail.com. Pero también podéis llamarnos al teléfono de la emisora cuando la gente que nos esté escuchando en directo, el 935942164, porque la gente que nos escucha en reposiciones o se descarga los programas, los escucha otras horas y otros días.
1: No,
0: si llama ese número de teléfono, puede ser que se lo cojan.
1: Aquí le contestarán, pero no será.
0: Puede ser que se lo cojan, pero a lo mejor nosotros seguramente que no, si no es un viernes de 8 a 10 de la noche. Bueno, alguien, si se lo coge, igual le da la información que necesite.
1: Porque, ¿no?, el teléfono sigue funcionando, ¿no? A pesar
0: de
1: estar obsoleto ya.
0: El teléfono es el teléfono de toda la vida de la emisora. Y además es un fijo, o sea que sonará, incluso aunque no haya gente, estará sonando hasta que dejen de llamar.
1: A ver si nos dan alguna sorpresa algún día, algún viernes.
0: Algún viernes puede ser que sí. Bueno, pues aparte de todas estas cosas, también, como he dicho, repasaremos la agenda de conciertos, pero comentaremos algún concierto, ¿verdad?
1: Pues sí, estuvimos ayer en la Salamandra. Fuimos casi de casualidad, pero bueno, al final estuvimos ahí.
0: Sí, sí, y además para llegar a Salamandra creo que hay que pasar a veces, no siempre, pero depende de dónde aparques, hay que pasar por otra sala.
1: Por ahí cerca está la Arena, que
0: ¿cómo es la sala?
1: Siempre se merece una visita de
0: sí,
1: camino.
0: Sí, sí, sí. En fin, luego hablaremos de todos estos temas. Vamos a comenzar con los Recall en la sección de Nacional. Los Recall, una banda de Barcelona que se fundaron en el 2008 y que, bueno, provenían de grupos de versiones, de tanto de Judas Priest como de versiones en general. De hecho, su recorrido en directo sigue siendo con muchas canciones de versiones, a pesar de que han sacado muchos temas propios y muchos discos. Entre grabaciones de estudio y directos han sacado discos desde el propio 2008, el 2010, el 11, el 13, el 15, el 18, el 20, el 23, el 24. Todo esto, como digo, tanto en estudio como en directo. Y ahora, este mismo mes de septiembre de 2026, han sacado este Total Recall, que es un disco que han grabado entre 2025 y 2026 en San Adrián del Besós. Y en el estudio Zona Catrona, va separado, pero yo creo que para que suene bien lo dicen juntos.
1: Todo seguido.
0: Sí, Zona Catrona, Producciones. Y que, bueno, la banda sigue estando. Bueno, hay que decir que hay un par de temas que son como bonus track, grabadas en unos conciertos que hicieron el año pasado, en el mes de julio, en la Sala Rockville de Madrid. Y también creo que las baterías han sido grabadas en los Hangar 05 de Barcelona. Pues la banda está liderada por Jordi Ricol a las voces y guitarra rítmica, Joan Reglà a la guitarra solista, Alex García al bajo y Carles Sobredo a la batería. Y luego tienen dos chicas en la banda, que son Sita Tadeo y Erika Oro, que hacen coros y también creo que en algunas canciones, sobre todo en versiones y eso, hacen voces de solistas también. En las voces, sí. Así que de momento pues nos podemos quedar escuchando uno de los temas propios del disco, que además en esta canción que vamos a escuchar, aparte de ser quizás la, para mí personalmente creo que es la canción más heavy de este disco, creo que es la canción que han sacado también en videoclip y la han colgado en YouTube y demás, y se lleva por título Asshole.

0: Bueno, pues continuamos. Nos vamos ahora con otra banda también de Barcelona. En este caso son los Daeria, que se formaron en 2018, pero realmente ellos venían de una trayectoria entre 2015 y 2016, cuando se llamaban Doria. Después hubo fricciones entre los componentes de la banda y Víctor Vázquez fue el que se quedó con... un año ahí que había dos Dorias y al final
1: había lío.
0: Para evitar juicios e historias, Víctor Vázquez, la otra parte que de Doria que formó, la pasó a llamar Daeria. Y a partir de ahí, pues se hace compañías de Joel Marco a la batería y Ángel Ortiz a la voz. Y desde 2023 está Carlos Sinisterra a la guitarra solista. Y desde 2024 Tony Nieto

0: al bajo. Así es el quinteto de estos Daeria, que han grabado ya 3 LPs y que el pasado mes de marzo de este mismo 2026 editaron una canción. Están a punto de editar, creo, otra. Van a ir colgando así canciones de forma puntual hasta grabar el siguiente disco. Pero lo último que tenemos es la que escucharemos hoy. Pero antes deciros que el próximo día 25 de septiembre, que es hoy, por cierto, es hoy, en La Salamandra estarán abriendo para los riojanos Zenobia. Es un concierto donde vienen Zenobia y son acompañados por Daeria de aquí de Barcelona. Pero antes de escuchar esa canción de Daeria, antes se me ha olvidado, cuando hemos escuchado la canción de los Ricol, que Ricol tocaron la semana pasada, el sábado pasado, en la Sala Infierno, y que realmente fue el último concierto completo de una banda en la Sala Infierno, sala, porque sí. Luego el domingo hubo la fiesta de despedida, que allí sí que hubo muchas actuaciones, pero eran más de colaboración, que son músicos que subían a hacer un par de temas y luego subían otros y bandas también, pero haciendo un par de temas solo, ¿no? Como concierto en sí completo, la última actuación de Sala Infierno fue el sábado con los Ricol, que por ser la última, creo, yo no estuve el sábado, pero por lo que he visto y por lo que me han comentado, hubo mucha gente viendo ese concierto también.
1: Mucho sí, lleno, ¿no? Sí, claro, sí, sí. La despedida final.
0: Pues sí, la verdad es que sí. Así que, hecho ese apunte, nos vamos con Daeria y la canción Animal.

0: Bueno, pues vamos a seguir, Jesús, si te parece, vamos a hacer la primera parte de agenda de conciertos. Venga. Así vamos avanzando. ¿Qué tenemos hoy?
1: Empezamos por el día 25, tenemos a Zenobia de Aérea en la Salamandra, que ya has comentado tú hace...
0: Nada, ahora mismo.
1: Hace un segundito, ¿vale? Y entre hoy y mañana también tenemos el festival Big Rock My Friend, con Soen, de Ocean, de Deer Hunter, Green Carnation, en la carpa del pueblo español.
0: Creo que luego Osuna nos hablará un poco más de este festival.
1: Ya mañana 26 tenemos a Robert Rodrigo en la sala descomunal. También, bueno, mañana tenemos unos cuantitos, ¿eh? También tenemos a Terminal Violence, Barrena, Legendarian, Bunker, Metal Buster en el Pla de Montbau, en Barcelona. Tenemos también a los Atrexia, y Fogos y Acaed en la Bloat. Tenemos también a Perennial Insolation, Bacteria Forte, Burial y Burial Rules en Dos Rombos en Badalona.
0: Y en también... la sala Dos Rombos es lo que hasta ahora conocíamos en esta última época como la sala Strapper, lo que le han cambiado de nombre.
1: Cuando hay un cambio de nombre de sala me descolocan, ¿eh?
0: Sí.
1: Tenemos también en Hangar 05 en Barcelona a los Steel Dragsters. Y pasamos al domingo, ya para acabar el mes, domingo 27. Este mismo domingo, pues tenemos ahí la Occult Session, Festival Occult Session, con Paradise Lost, Tiamat, Evoken, Hela y Sotavos. Aquí sobre todo atención a Evoken, que Paradise Lost y Tiamat nada que decir, evidentemente, pero Evoken es una muy buena banda que estará también el domingo ahí. Y empezamos en mes de octubre con el día 1, Evanescence, en el Pabellón Olympique de Badalona. Teníamos también a Bewitched y More, que es la Lennon del Hospital, pero creo que estaba suspendido, creo que estaban pendientes de cambio de fechas. El día 3 tenemos a Hitten y Haun en el Centro Cívico Bon Pastor. También el mismo día 3, los sábado día 3, los Ciclonautas, Corazones Eléctricos, The Grassland Sinners, Saturna y Sin City en Bosque Canoriol de Rubí.
0: Sí, organizado por la Asociación de Rock de Rubí.
1: También el mismo día 3 tenemos a Pólvora en la Descomunal, tenemos a Brote y Tallo en la Joker House de Barcelona, y el domingo día 4 pues tenemos a The Riven en Ramataz 3, tenemos a Stop a Stop en Sala Cubellas de Barcelona, ¿Sala Cubellas?
0: No, es en la población de Cubellas.
1: Ah, es en Cubellas.
0: Porque me parece que es en abierto, en un parque.
1: Vale, pues esto lo he mirado hoy y he pensado, me están cambiando la sala ya. Ya pasamos al día 8, tenemos a Europe, Gun y The Damn Truth en el Pueblo Español. ¿Algo que decir de Europe? No.
0: Bueno, que ahora pues están viviendo una segunda época dorada.
1: Una segunda juventud, por decirlo de alguna
0: donde
1: forma.
0: Donde triunfan a todos los sitios.
1: O sea que se espera lleno, sí, imagino.
0: Sí.
1: Pasamos luego al día 9 y 10, que ahí tenemos el Castle Hell. En Castelvell del Camp tendremos a Benighted, The Congregation, Galvanizer, Vulture, Terminal Violence, Vulvectomy. No tenemos enviado especial este año a...
0: No lo sé, el año pasado fue Osuna, no sabemos si este año irá.
1: Bueno,
0: hay un montón de bandas más, pero como son dos días, pues hemos puesto...
1: Sí, algunas que los he visto por ahí en algún sitio ya me han intentado convencer. Pero bueno, está bien, tiene un buen cartel, la verdad.
0: Sí.
1: El día 10 también tenemos a Devin Townsend en el Salamandra. Tenemos también a Sober en Ramataz, en la 1. El mismo día 10 tenemos a Embellish, Hunted Goods, Metal Yiham y The Beast en el par Josep María Serra y Martí de Cañellas.
0: Es un par, una especie de parque que hay en un barrio de Barcelona que todos los años se hacen conciertos ahí.
1: También el día 10 tenemos a Inner Full y Mask en la Sala Uref, en la Floresta, en San Cugat. Pasamos al día 11, tenemos a Gutalax en la Nau, tenemos también a Unpure y Death Flesh en la Lennox Club del Hospital de Llobregat, una mítica sala ya para nosotros.
0: Sí.
1: El 12 tenemos a Primal Fear y Ankara en la Salamandra, y si que lo dejamos aquí ya día 15, tenemos a Sabbath también en la Lennox del Hospital de Llobregat.
0: Pues uno de los conciertos que acabas de anunciar, el de Primal Fear, se confirmó hace muy poco los teloneros de los conciertos de Primal Fear aquí en España, que son ni más ni menos que los madrileños Ankara, que van a estar presentando nuevos temas. Dentro de poco sacarán nuevo disco. Y de las nuevas canciones que han ido grabando, pues también les han querido dar un nuevo toque. Como todos sabéis, tanto Pacho Brea como Cecilio Sánchez y Alberto Marín son tres de los músicos de la formación original que se fundó en Madrid el año 95. En 2004 se separaron, pero en 2013 volvieron otra vez y desde entonces, pues, de forma intermitente van funcionando. Actualmente las dos nuevas incorporaciones son al bajo Daniel Criado y a la batería Óscar Bravo. Y, como digo, tienen temas nuevos y tienen regrabaciones también, porque acaban de grabar una canción que se titula Hasta el fin y que la grabaron este año. Y esta canción la grabaron el pasado mes de mayo. Es una canción que pertenece al primer disco, el disco debut de Ankara, que se editó, era el dueño del tiempo y se editó en el año 99, pero esta canción la han querido recuperar, es la versión de 2026, donde colabora también el cantante José Andrea, el ex cantante de Mago de Oz, y que está ahora con esos otros Mago de Oz, que se llaman cabrones y que son el resto de Mago de Oz, que no son los oficiales, y que toda la gente que tiene un poco de idea de música sabe que son mejores los cabrones que no los Mago de Oz, pero bueno, ahí ya va a gustos de cada uno. Y pues se ve que tienen buen feeling con este cantante, con el José Andrea, y por lo tanto ha colaborado en esta nueva versión de Hasta el fin, que no sabemos si tocarán o no el próximo día 12 de octubre en la Salamandra junto a Primal Fear. Nosotros de momento la escuchamos para que veáis cómo suena ahora Ankara en 2026. La canción, como digo, lleva por título Hasta el fin.

0: Bueno, continuamos en directo aquí en Viaje al Reino del Metal y tenemos aquí ya a Rafa, conocido por toda la legión de metaleros de toda la península como Rafa Infierno. ¿Qué tal, Rafa? Bonanit.
1: Hola, Bonanit.
0: ¿Cómo han ido esas horas después de ese fiestorro que fue la semana pasada, el domingo fin de fiesta en Sala Infierno? En Sala Infierno y en las calles de alrededor.
1: En el barrio, en Tarrasa entera.
0: ¿Qué tal? Por cierto, me interesa ese, ahora que has sacado ese tema. ¿Qué tal ha sido la respuesta de los vecinos de ver tanta gente y de ver que cerráis y eso?
1: A ver, contento por todo lo que veían y apenado, porque la verdad que nosotros con el barrio es que es un lujo. Tenemos la suerte de que todo el barrio está con nosotros siempre.
0: Bueno, sois gente del barrio vosotros.
1: Somos gente del barrio y eso, o sea, aparte, somos gente del barrio, estamos en el barrio y nos quiere la gente del barrio. O sea, que todo el mundo, hostia, Rafa, hostia, ¿por qué? ¿Cómo habéis hecho? ¿Qué ha pasado? Bueno, cosas, mira, pero, o sea, todo el mundo apenado, ¿eh?
0: Sí. Y, bueno, vamos, yo me gustaría hoy que nos remontáramos a los inicios del infierno, a cómo llega un día en que se os ocurre montar un bar allí en el barrio.
1: Bueno, a ver, ya habíamos hecho cosas, no sé si te acuerdas ahí de la acampada heavy,
0: sí,
1: hicimos en Navarcles, habíamos hecho cosas, habíamos hecho conciertos fuera, habíamos preparado cositas, y un día, pues, lo que viene siendo una taja, una cervecita, mi hermano y yo, pues, hostia, me decía Falín, si montamos un bar, porque nosotros siempre íbamos por el 6, el Scorpio, la cuadra. Y si montamos un bar.
0: La cuadra no lo recuerdo.
1: Un poquito así más hippie, pero también ponían así un poquito, sí, más barricada.
0: El 6 así y el 6.
1: Estaba al lado del 6, en la esquina del 6. Llevaba Damaso. Y bueno, pues, oye, ¿qué te parece si vamos a montar un bar, Antonio? Pues venga, vamos. Yo, porque siempre mi hermano y yo tenemos la suerte que, bueno, hemos estado siempre juntos. La verdad que de pequeño lo hemos hecho todo juntos, todo.
0: Hasta pegaros de hostia y después abrazaros otra vez.
1: Por supuesto, siempre que vamos ahorrando. Y bueno, pues vamos, pues venga para adelante. Entonces, pues nos liemos, levantar la cabeza, plegamos del trabajo donde estábamos, pedimos la excedencia, bueno, tal. Buscamos el local, buscábamos un local con escenario. Entonces nosotros vivimos en la otra parte de Tarrasa y un chaval pues nos dijo, oye, hay un local que se llama La Peña Bética, y oye, pues que la traspasan y tal. Bueno, pues vamos a verlo. Y sí, genial. Cuando lo vimos, pues claro, el local cuadrado, sin columnas, con escenario al final, ¡buah! Dijimos, todo lo suyo. Y bueno, pues ya está, pues apalabramos, nos fuimos a un chatarrero que había enfrente, lo cargamos de chatarra, de ruedas de coche, de llantas, de cadenas, montamos el inmobiliario, que fue el primer inmobiliario del bar. Y pintamos todo ahí, todo con colorines, con póster y...
0: ¿Y desde el principio teníais claro que se iba a llamar Infierno?
1: Sí.
0: ¿O barajasteis varios nombres?
1: Sí, es que ahora mismo se me queda un poco ahí el templo. Es que me veía el rollo así de iglesia. Era todo rollo, era, bueno, rollo heavy, ¿no?
0: El templo del metal.
1: ¿Te imaginas? Y bueno, pues la cosa ya, siempre barajábamos Infierno era el que más, ¿no? Pero claro, decíamos, hostia, porque aquello era un barrio, de cuatro casas, bastante católico, ¿no? Es verdad, muy poca gente mayor. Y decíamos, hostia, es que ponerle Infierno puede ser duro aquí en el barrio. Pero dijimos, pero si es que lo que queremos es que se llame Infierno, pues bueno, tiremos para adelante Infierno. Y desde entonces, ya te digo que todos los vecinos, todos, siempre nos han apoyado. Y bueno, cualquiera que cogía un taxi, gente mayor y todo. ¿Dónde vamos? Al lado del Infierno. O sea, todo el mundo ya referencia al Infierno, o sea que...
0: Y además, en aquella primera época, no existía todavía la estación esa que hay ahora cerca de allí.
1: No, para nada.
0: Y costaba llegar si no tenías coche.
1: Estaba más lejos, estaba la de Torrebonica.
0: Sí.
1: Era Torrebonica, pues se pegaban... Porque la mayoría de la gente que venía de Sabadell, ¿no?
0: Sí,
1: más
0: sí,
1: que todo,
0: sí.
1: Sabadell y todo, chavalillos, y claro, venían todos en tren. Entonces, sobre todo, pues a las 5 de la tarde, abríamos a las 5 de la tarde entonces. Y cuando abríamos a las 5 de la tarde, la valla era un campo de fútbol, estaba llena de gente, llena de chavalillos, todos, pelos largos, ¿no? Cadenas. Y bueno, abríamos el bar a las 5 de la tarde, todos para adentro, y a las 9, 9 y poco, pues todos corriendo a coger el último tren. porque parece que el último tren era a las 9:30 o así, sí, antes, en aquel tiempo.
0: Sí, en aquel tiempo era...
1: Y claro, peligroso. Tenían que cruzar medio bosque hasta llegar a Torrebonica y coger el tren para Sabadell, o más que todo Sabadell.
0: Sí, antes éramos más aventureros que ahora, ¿eh? Los sí, jóvenes de antes...
1: Sí, los que salían más tarde del bar, cogían la vía adelante, pues voy andando hasta Sabadell.
0: Sí.
1: Bueno,
0: si te parece, vamos a seguir hablando, porque me parecen esos inicios muy interesantes, pero vamos a poner un tema emblemático, que es el que todo el mundo conoce de Barón Rojo, de Los Rockeros Van al Infierno, que es el que hace honor un poco a la sala Infierno, ¿no?
1: Y el que tiene un poco la culpa de que también se llame Infierno, claro.
0: Pues eso, luego me lo cuentas. Venga, vamos a escucharlo.

0: Bueno, Rafa, cuando montasteis el bar Infierno, era más o menos el año 88, yo empecé a... Yo creí que yo había ido, las primeras veces que yo había ido, pensé que llevabais ya muchos años, y luego me di cuenta que yo igual fui ya en la primera época, porque en el año 90... yo fui a hablar con vosotros para deciros que yo hacía un concierto aquí en Ripollet con Legion, Fuck Off y Bronce, y que si podía poner el punto de venta de entradas allí. Y me dijisteis que sí.
1: Vale, claro.
0: Y claro, y eso fue el 90, digo. Pero yo ahí ya tenía como idea.
1: Legion, Fuck Off y Bronce. Los tres han tocado allí.
0: Sí,
1: claro.
0: Sí. Y yo después, con el paso del tiempo, digo, pues si la han montado en el 88, yo ya iba por allí, creo. Claro. O en el 89, seguro. Porque yo cuando fui a hablar con vosotros ya era cliente de haber ido varias veces por allí.
1: Bueno, 88.
0: Sí. Os tenía yo como que...
1: Que llevábamos ya...
0: Que llevabais más tiempo.
1: Eterno.
0: Sí, sí. Y luego había una cosa que sí que es verdad que me gustaría hablar contigo, que años después, cuando empezasteis ya a llevar más años como local... que los aniversarios, eran muy chulos los aniversarios que hacíais con la ruleta aquella de los regalos que tirábamos los dardos y tal. Eso era muy chulo, ¿eh?
1: Sí. Eso, normalmente siempre estaba mi hermano dentro. Y claro, era, tiraba el dardo, era la ruleta que le daba la vuelta, el papelito, como la feria.
0: Sí.
1: Y pues podía tocar un jamón, te podía tocar una camiseta, nada de nada, un duro.
0: Sí, un chupito.
1: Chupito había mucho, porque luego eso calentaba.
0: Sí, un chaleco de estos de reflectantes de coche que llevaba luego del infierno.
1: Sí.
0: Y creo que algún año os habíamos llevado nosotros cosas de Ripollerros también para que pusierais entre los regalos.
1: Mucha
0: también.
1: Gente colaboraba, sí que es verdad. Sí. Es que no, la idea siempre fue cuando hacíamos el aniversario, era el 13 de enero, ¿no? De enero, del 88, pues cada 13 de enero. Pero es que hacíamos el 13 de enero, empezábamos ahí, que hacíamos el concierto de rigor, concierto grande y tal, pero es que luego la tómbola siempre decíamos, bueno, va, otro día más, otra semana más, otra semana, y nos pegábamos un mes, y a veces nos hemos pegado años que hasta dos meses.
0: Sí, que además...
1: Era marzo y estábamos con la tómbola
0: además
1: puesta.
0: Además ampliaba ahí la barra, yo me acuerdo que la ampliabais.
1: Sí, ampliábamos la barra y ahí teníamos los fuegos, los jamones colgados... Sí, todo heavy, ¿eh? Todo, vamos.
0: Sí. ¿Y cómo se os ocurrió de empezar a adornar el local con los marcos aquellos, con las guitarras y las fotos y demás?
1: Bueno, claro, con el tiempo, pues bueno, porque pasa que teníamos muchas cosas colgadas. Al principio, yo no sé si te acuerdas que teníamos todo el techo lleno de discos.
0: Sí.
1: Colgados, eran discos de los que no se escucha. Tampoco nos vamos a... Y mecheros, teníamos mecheros colgados con una cuerda. Y bueno, pues ha ido cambiando mucho. Entonces, pues teníamos la guitarra colgada, teníamos los platos y tal. Y entonces, pues eso se deterioraba, ¿no? Entonces tú colgabas y entonces al final dijimos, hay que ponerlo chulo y bien. Y bueno, pues empezamos a meterlo cada uno en su mueblecito y se ha conservado mejor, claro. Con el tiempo, pues está mejor.
0: Sí, yo recuerdo que hubo unos años que prácticamente todos los años... Cuando pasábamos en julio a dejar la revista de la olla, espera Paco, no te vayas, y que te vas a llevar una cosa. Y me hacíais cargar con una guitarra, toma,
1: claro.
0: Llévate esto y sí. Que cuando vengan los primas FIA o el grupo de turno, que te la firmen y ya me la traerás cuando tú quieras.
1: Si no, también la traíamos nosotros o traíamos
0: año,
1: otra.
0: Algún año la habíais traído vosotros.
1: Sí, pero que eso cada año te encargábamos,
0: sí,
1: es verdad.
0: Sí.
1: Y luego ya, bueno, aparte que nosotros venimos, ¿no? Pero todos los años, porque eso ha sido siempre una visita obligada, siempre de Pollerro.
0: Y luego hay cosas, es que son tantas vivencias allí.
1: Muchas.
0: Que yo tendría muchas anécdotas también que contar, por ejemplo, porque antes que hablábamos de la olla, colaboradores míos de la olla... cuando sacábamos la revista, íbamos a hacer el reparto, que normalmente siempre íbamos por las noches porque era a los locales nocturnos de rock donde íbamos a dejarla, y por norma general, el único que tenía coche y que conducía era yo, por lo tanto, yo iba parando en la puerta de los locales y entraba otro a dejar las revistas.
1: Pero había que pararse.
0: pero yo intentaba no parar para que nos diera más tiempo a repartir esa misma noche a más sitios, ¿vale? Pero cuando llegábamos ahí al infierno, al acompañante que llevaba yo y entraba, si era alguien que tu hermano Antonio no conocía, lo puteaba bien.
1: Sí,
0: y decía,
1: sí, sí.
0: ¿Tú dónde vas? ¿Qué quieres?
1: Que venga Paco.
0: ¿Que te ha enviado Paco? Pues dile a él que venga, que entre.
1: Sí.
0: Y al final tenía que entrar yo.
1: Claro.
0: Digo, no me asusté al personal, hombre, no me asusté al personal.
1: Muy propio de él, pero...
0: Y además es que yo me acuerdo que salían al coche y me decían... Que ha dicho que entres tú y que a mí me da mucho miedo.
1: Era una excusa para que entrara y te tomara una cerveza.
0: Sí, sí, sí, la verdad.
1: Había que
0: sí,
1: hacerlo.
0: Eran anécdotas divertidas, sí. Por eso. Y no, a mí me gustaba porque él... Hacía ese papel...
1: De malote, ¿no?
0: Y luego resulta que todo el mundo decía... Pero si es un trozo de pan...
1: Un corazón que no le cabe... Mira, no le cabe el pecho... Se le está cayendo para abajo y no vea qué corazón...
0: Sí, sí, sí... Y luego tengo otra anécdota que... Que el otro día... Que Víctor de Hard Dreams... aquí tenemos a David hoy también de Hard Dreams... Que vino conmigo el otro día a la despedida... Y le digo... Víctor, ¿te acuerdas la primera vez que te traje yo aquí al infierno? Y me dice... Tía, dice, fue espectacular. Porque fue antes de que hicierais las reformas y todo, que era cuando todavía teníais el techo aquel de estalactitas, estalagmitas y todo aquello, ¿te acuerdas? Con las velas y todo aquello.
1: Sí, las mecheros colgadas.
0: Creo que la barra incluso estaba así como decorada así también un poco. Y entramos, es que te estoy hablando de hace muchos años.
1: Sí, era más de la madera encimera, era más madera...
0: Sí, sí, sí, sí. Y entramos, abrimos la puerta... Y en ese momento era cuando habíais echado el licor para incendiar la barra, ¿vale? Y él hace así, mira, ve, al abrir la puerta, ve la barra incendiada, o ve a vosotros dos con los sombreros aquellos de cowboy, con las barbas ahí, y se queda así y dice, no me lo puedo creer, no me lo puedo creer. Yo pensé que esto solo existía en las películas americanas, que estos locales no eran reales, que no existían de verdad.
1: Las películas americanas se copiaron después.
0: Y después, el otro día allí... comentando esa anécdota, él decía, es que yo después no he estado en ningún sitio más que sea así. Es que era un sitio único. Dice, yo no he vuelto a ver ningún sitio así.
1: Sí.
0: Y eso... Pues,
1: es un sitio mítico y además que eso lo hemos seguido haciendo hasta hace más bien poco.
0: Sí,
1: luego ya, sobre todo en verano siempre hemos intentado evitar hacerlo porque hace mucha calor y meterle fuego a la barra, que la barra es de punta a punta.
0: Sí, sí, sí.
1: Claro,
0: sí.
1: Primero tienes que apagar los ventiladores... O sea, ya por empezar por ahí y luego todo el fuego, hace mucha calor. Y creo que un par de años empezaron las nuevas normativas, empezaron
0: a poner pegas
1: y entonces fue cuando empecemos a ir recortando cosas para evitar como lo de a ver la moto dentro del bar. Que no puede haber moto dentro del bar, pues entonces siempre sacan las motos, el fuego en la barra, bueno, hemos ido recortando. Por circunstancias de esas, ¿eh? O sea que, pero bueno, incluso este fin de semana todo el mundo decía, hostia, no le va a meter fuego a la barra. Digo, si le meto fuego a la barra, lo hacemos todo.
0: Sí.
1: Madre mía.
0: Aquí me contó la gente.
1: Claro, entonces no ha podido ser, pero bueno, se queda en el recuerdo, claro que sí.
0: Bueno, y a lo largo de tantos años, al final, yo diría que Antonio es el que más años ha dedicado, ¿no?, al bar, porque tú luego cuando te dedicaste a lo de los tatuajes y todo eso...
1: Bueno, siempre... A ver, lo que pasa es que... sí que es verdad que, digamos que el autónomo... O sea, siempre, digamos, lo ha tenido él de cara al bar. Y entonces entonces montamos el estudio de tatuaje, que lo montamos aparte. Pero bueno, siempre ha sido el 50% todo.
0: O sea, con la tienda de tatuajes también era entre los
1: sí,
0: dos.
1: Sí, todo... Ah, vale. Todo lo que hemos hecho siempre lo hemos hecho al 50, siempre. Eso es desde que empezamos. Bueno, antes de tener el bar, cualquier cosa que hacíamos siempre ha sido así, ¿vale? Y entonces, claro, yo iba haciendo. Hubo un tiempo que montamos una carpintería. Mi hermano, otro, claro. La gente pedía, queríamos unos futbolines para el bar y no había futbolines. No fabricaban futbolines, no había demanda. O sea, había mucha demanda y no se fabricaban. Pues, ¿qué hicimos? Montar una carpintería. Y entre cuatro colegas montamos una carpintería y no sé cuántos futbolines vendimos.
0: ¿Sí?
1: El primero fue para el Tramontana,
0: sí, ¿vale? Sí.
1: De color rosa, que él lo quería de color rosa porque comprábamos tablones y bueno, salía pintado. y hacían futbolines, luego, pues bueno, y otras cosas y tal. Pues, y yo siempre, y luego ya pues monté el estudio de tatu, y entonces, pero yo era acabar del tatu y palbar. O sea, y... tú a mí siempre me has visto allí de pie.
0: Sí, sí, sí.
1: Sentado no me has visto nunca.
0: No, no, la verdad es que no. Y con el paso de tantos años, claro, cuando eres joven, supongo que es más fácil porque, bueno, pues tienes una dedicación pues a ti mismo y casi no tienes obligaciones, digamos, aparte de las habituales, pero conforme van pasando los años empiezas a tener parejas, empiezas a tener críos... se complica todo más, ¿no? ¿Eso cómo lo habéis llevado siempre en el bar?
1: Pues la suerte de tener al lado siempre a una persona que te acompaña en todo. Porque es que, hemos estado en todo, siempre. Luego, mis niños han estado siempre con nosotros. Ahora los nietos, tengo que decir que...
0: Ahora tienes nietos.
1: Claro, tengo nietos. Y eso es una de las cosas que ahora podremos aprovechar un poquito más.
0: Sí, sí.
1: Podremos dedicarnos a estar, pues... con los niños, con los nietos, con nosotros, principalmente nosotros, que sí, que estamos en el bar y estamos juntos, pero estamos en el bar.
0: Claro, no puedes decir, venga, nos vamos dos semanas por ahí.
1: Claro, y que todo el mundo dice, no, eso, hostia, que claro, es que estás trabajando, pero tengo que decir que nos lo hemos pasado de puta madre, o sea, nos hemos pasado genial, o sea, trabajando, pero genial. Pero bueno, lo que hablamos, ahora ya no tenemos 20 años, ahora hay otras prioridades y eso, que no tenemos 20 años, que hay ganas de hacer otras cosas.
0: Bueno, si te parece, vamos a hacer otro pequeño parón y vamos a escuchar otra canción, que es una que me has pedido tú expresamente, que es el Holy Diver de Dio, porque supongo que también es un tema identificativo de aquella primera época del infierno, ¿no?
1: Sí, sí, sí, sí, sí, sí, sí, sí.
0: En los 80, pues era uno de los temas emblemáticos.
1: El que me llega más adentro.
0: Pues vamos a escucharlo.

0: Bueno, pues vamos a finalizar esta pequeña charla con Rafa. Rafa, que sepas que como podíamos estar tres días hablando sin parar, porque cuando hablamos de música tenemos tema para rato.
1: Estamos a gusto.
0: Entonces,
1: una cosa quiero puntualizar, que echamos de menos a mi hermano, que sí, estamos aquí, sí. Ha podido venir por... Está más delicadito, no ha podido venir, pero que lo echamos de menos.
0: A ver si lo podemos convencer
1: otro día. Lo liamos, claro que sí.
0: También, porque esto tendrá una segunda y una tercera parte y las que hagan falta, ¿vale?
1: Genial.
0: Ahora ya como colofón a esta primera parte, podríamos hablar un poco también de... porque el otro día, el domingo allí, hubo bastante gente que a mí me preguntó, en la calle sobre todo, porque dentro estaba imposible y en la calle casi que también...
1: Pero la calle te enteraba, la que dentro era imposible.
0: No, ya. Y en la calle mucha gente me decía que con todo eso que hablábamos, de todos los accesorios que tenéis allí y tal, ¿qué ibais a hacer? ¿Si los ibais a vender? ¿Si los ibais a hacer algo con ellos?
1: Sí. Sí, estamos vendiendo cosas, porque más que todo por los clientes, los que están... son fanáticos de tal, de Creator, fanáticos de Slayer, fanáticos de... O sea, y hay cosas allí. Y uno que me preguntaba dice, ¿qué te llevarías de aquí? Yo me lo llevaría todo, pero es que en casa tengo una casa, un piso, o sea, no me cabe. No, me llevaré alguna guitarra, me llevaré alguna cosita. Creo que las fotos me las llevaré todas. Lo que son fotos que están dentro de los cuadros, a no ser que sea un cuadro de la guitarra de Creator y se quieran llevar la foto de tal, vale. Pero si no, las fotos creo que me las llevaré todas. Pero es que poco más me puedo llevar, no me cabe. Y son muchas las guitarras, platos y de todo. Muchas cosas. Entonces eso creo, bueno, está el trono.
0: Sí.
1: El trono.
0: El traje de Striper.
1: El traje de Striper tiene dueña.
0: ¿Sí?
1: Sí, porque es de la presidenta del club de fan de Doro, de Mar, y esa lo cedió ahí al bar, ¿no?, al local. Y en el momento que dijimos de cerrar, la llamamos a ella y le dijimos, Mar, que vamos a cerrar. Cuando quieras puedes venir a por él, porque es suyo, tiene su carta certificada de los Striper que se lo dieron, sí, para ella.
0: Yo sabía que era original, que era...
1: Sí. Y con la carta certificada que se lo dieron para ella. Lo dieron para ella y ella lo cedió para el infierno para ponerlo allí, por si da. Y en el momento que dijimos de él, ya la llamamos y le dijimos, Mar, tienes que venir a por esto porque esto es tuyo. O sea, esto no... Ha habido gente que ha pujado por eso, vamos, fue una pasada, pero... Pero no, eso ya tiene su dueña y bueno, genial. O sea que, oye, que ha estado ahí puesto muchos años. Está la guitarra de Firma Poladoro, que ya era la presidenta.
0: También de Club de Fans. Creo que era presidenta de Club de Fans de Doro, pero también de Striper.
1: Y de Striper también. Y bueno, pues hay cosas que creo que esa me la quedaré yo. La de Doro me la quedaré yo. Y alguna cosita más. Tengo ahí... Que tengo la guitarra de Barón Rojo. Que tengo... Me la llevaba toda. Pero bueno.
0: El otro día, en la despedida, lo dijiste en cachondeo, pero la gente se ilusionó. Cuando dijiste... Uf. ¿Y si esto es una broma? Y la semana que viene decimos que...
1: Claro.
0: Que hacemos como las grandes bandas que se despiden, pero luego vuelven.
1: Es una broma. que no cerramos. Y todo el mundo flipaba, decía, sí, no. Es una pena, pero no vamos a hacer como los Maiden, como el Scorpion, como... Nos despedimos ya, de verdad.

0: un comunicado oficial del motivo del cierre de la sala y tal, eso ya queda internamente.
1: Bueno, es que a ver, las nuevas normativas te hacen hacer unos cambios en el local que supone un gasto, ¿vale? Para empezar, un trabajo para empezar otra vez como si tuviéramos 20 años. Y no tenemos 20 años. Las ganas, sí, la fuerza ya empieza, hombre, quiera o no quiera, pero ya no tenemos 20 años para empezar otra vez de nuevo y con... O sea, es complicado, ya lo ves, mi hermano hoy no está aquí. Él baja un ratito, está un ratito en el bar. Es complicado. Sí que es verdad que ahora con la asociación tenemos muchos colaboradores y hubiera sido más fácil. Pero aún así es complicado poder tirar para adelante otra vez, contando de que eso, de que habría que tirarlo todo, arreglar toda la insonorización nueva, instalaciones, bueno, muchas normativas nuevas que, bueno, te impiden un poco, te dejan un poco parado, pero bueno, que tampoco no, ya está, ha llegado su momento, lo miramos con buena cara, nos quedamos con un buen sabor de boca, tenemos una gran familia que queremos y nos quiere, y bueno, pues ya está, no lo podemos tomar a mal, al contrario, estamos...
0: Os quedáis con los buenos
1: jodidos momentos. Pero contentos.
0: Eso está bien, que la mentalidad sea... No vamos a llorar, vamos a reivindicar todos esos años que hemos pasado tan geniales.
1: Sí, sí, tenemos un buen recuerdo que nos llevamos de gente que está y gente que ya no está, porque fíjate, en 38 años, cuánta gente pues, ha pasado por ahí, que ha pasado, que viene, que ha venido más o menos, y gente que ya no está entre nosotros, y bueno, han sido mucha gente querida, ¿no? Pero bueno, hay muchos momentos, estos recuerdos que nos llevamos, todos esos recuerdos nos los llevamos, es una gran familia.
0: Pues sí, pues nosotros ya sabéis que seguimos hermanados al infierno, porque siempre lo hemos estado, desde el primer concierto que hicimos en el año 90... Y siempre hemos seguido en contacto con vosotros, o sea que espero que sigamos viéndonos, aunque sea como tú digas, en conciertos y en bares.
1: Claro, siempre.
0: Bueno, pues muchas gracias.
1: Gracias a vosotros.
0: Y espero que haya una segunda y una tercera parte de esta charla.
1: Venga.
0: Muchas
1: Venga,
0: gracias.
1: Me ha llegado.
0: Muchas
1: me ha llegado.
0: Gracias. Nosotros
1: gracias.
0: Seguimos escuchando nuestro vinilo de fondo que tenemos hoy, que es Iron Maiden en directo a Real Life One, que es de la gira del año 91. Una gira que pasó por aquí, por Barcelona, el 14 de septiembre del 91 también, y que era cuando estaban de obras la mayoría de equipamientos de Barcelona por tema de la Olimpiada, y se hizo un Monster Rock con Iron Maiden como cabezas de cartel. Creo que tocaron Halloween y Anthrax, creo, y los Gang, en la Plaza de Toros Monumental. Hubo follón con los Gang, porque yo recuerdo aquel festival que les tiraron de todo. El público no aceptó que una banda tan distinta al resto estuvieran tocando en ese momento. Aunque yo no lo viví, porque Iron Maiden tenían la manía de montarnos ruedas de prensa a horas de otras bandas, y estábamos en la otra punta de Barcelona, la prensa, en un hotel con Iron Maiden, cuando estaban tocando Gang, y no pudimos. Luego nos enteramos que había habido bastante follón. Megadeth creo que tocaron también ese día. Fue un buen Monster Rock ese que se hizo ahí. Así que lo escuchamos un poco de fondo, porque enseguida entramos con Ozuna.

0: Bueno, pues vamos rápidamente, que el tiempo nos come y estamos ya en la segunda hora de programa. Osuna, ¿qué tal? Buenas nit.
1: Muy buenas nit. En estos dos programas del año, la primera hora sosegada y la segunda vamos aquí, speed metal a tope.
2: Hay un poco de revolución, ¿eh?
0: Si en la segunda... Sí.

0: Nos relajamos un poco, hablamos más de la cuenta.
1: Tenemos que trabajar esto.
0: Sí, hay que dar más equilibrio entre la primera y la segunda.
2: Pero es más divertido.
1: Que hay un cambio ahí gordo. Digo, hostia, estás preparado, ¿no?
0: Bueno, hoy en Internacional tenemos algo del Biproc. Antes hemos hecho la primera parte de la agenda de conciertos y Jesús nos ha dicho que había este próximo sábado el Biproc My Friends en
1: hoy y mañana.
0: Español.
1: Hoy y mañana.
0: ¿Los dos días?
1: Sí, exacto. Hoy viernes tenemos a The Ocean, The Dear Hunter, Einar Solberg, Anar, Agent Fresco y After Lapse. Y mañana, pues a Soen, Green Carnation, Rendezvous Point, Jotun y Serapis Project. Ya sabéis, en esa carpa del Pueblo Español, que además aprovecha para el domingo.
2: El Occult Session.
0: Sí, sí, y que aprovecharon la semana pasada también para hacer el Rock the Sun.
1: Exacto.
0: De dos días también, viernes y sábado.
1: No es mala cosa, sí. Variedad estilística dentro del mundo del rock y el metal, con sus diferentes nombres y brandings actuales, pero que, bueno, van pasando...
2: Buen abanico de bandas
1: bandas internacionales. Y que, bueno, pues aquí ahora como pues ahí defendiendo este... Biproc, escucharemos a una de las principales bandas que viene, que tocará mañana, como son los suecos Soen, una de las grandes bandas de los últimos años dentro del metal progresivo, una banda formada en 2004 a partir del ex baterista de Opeth, de Martín López, que sí, siempre sí. Se ha movido también.
0: Hispano, una
1: onda, exacto, siempre se ha movido también esta onda. Tiene cositas de Opeth, también mucho de Tool, sobre todo más a los inicios, ¿no? Que había también el sonido, la producción, había, ostras, se parece muchísimo a Tool. Pero que bueno, que también pues han ido ellos avanzando, consolidándose como banda. Y ahora lo último que tienen es su séptimo disco, Reliance, y que en este caso pues es un disco algo más accesible. Huyen algo del progresivo ese, bueno, más puro, más profundo, más duro que de anteriores discos. Este es un disco que entra muy bien, o sea, también que no os dé miedo enfrentaros a este álbum, porque la mayoría de temas también son de 4 minutitos. Suena súper bien, así que yo creo que también será en el concierto, pues serán capaces de defenderlo muy bien y que esperemos pues que suenen bien y que la gente los disfrute. Y los escuchamos también con uno de los temas más directos de este último disco de Soen, que se llama Axis.

0: Bueno, continuamos y ahora nos pondrá Osuna un tema más de internacional.
1: ¿No
0: y
1: has
0: luego...
1: explicado este cambio de roles?
0: No lo hemos explicado porque como no estabas tú aquí
1: sorprendiendo.
0: Como no estabas tú aquí, que Osuna esté
1: haciendo... Me han echado.
0: Esté haciendo la parte de internacional y la de fábrica de ruido, luego la hará Jesús. Es que como no hemos llegado tampoco a la parte de fábrica de ruido, igual la gente espera...
1: Jefe,
0: en la última media hora estés tú haciendo fábrica ruido, pero no será así. Ya hemos desvelado el secreto.
1: Jesús es el nuevo 9 del programa, Rayo Rafinha, o sea, otras cosas para ponerse aquí. De delantero centro,
0: No, vais a hacer más bien de Dani Olmo y...
1: A ver, no sé. Aquí mi hijo está riendo un poco, no le ha molado. Controla de fútbol, así que no le ha molado mucho el símil, no sé.
0: No.
2: Se ha traumatizado, ¿eh?
0: Bueno, ¿qué tenemos en internacional ya para cerrar esa sección?
1: Venga, pues vamos a escuchar una banda, estamos escuchando desde Suecia a Soen y saltamos al lado a Noruega, no para escuchar nada de black metal, sino para escuchar una banda que se llama Triosphere. ¿Os conoces?
0: Sí, con la cabeza.
1: Y han sacado un disco que está muy guapo.
0: Pero el nuevo disco no lo he escuchado.
1: Ah, pues deberías escucharlo. Y de hecho hacía 12 años que no sacaban ningún disco esta banda noruega, así que había, bueno, quizás había gente que los daba por muertos o que no apostaba mucho por ellos, ¿no? La verdad es que estaban ahí, nunca tuvieron un supernombre, ¿no?
0: Grupo de series.
1: Correcto. Habían publicado previamente 3 discos y ahora, pues, sin que nadie lo esperara, se han cascado un disco que vio la luz a finales de agosto, llamado Oceans Above, Stars Below, que es muy, muy bueno, más o menos eso me lo parece, y que también en general, viendo las redes y las críticas, son en general muy positivas, con ese estilo suyo, hard rock, power, bueno, dentro del mundo de metal moderno, pero también bebiendo de las raíces. Y para quien no conozca a Triosphere, pues comentar que tienen a una cantante, una vocalista que también toca el bajo, la señora Ida Haukland, acompañada en las guitarras por Marius Silver Bergesen y Theo Weiberg, y a la batería a Kenneth Tarnaby. Un trabajo muy potente, suena excelente, partes melódicas, muy majestuoso, muy épico. Escucharemos uno de los singles de este disco, que tiene un rollo así, Judas, Primal Fear, eso me ha parecido a mí, es muy afilado y llega muy fácil, pero tampoco eso es ejemplo de todo el disco, puesto que tiene, es variadito dentro de esos géneros que he dicho, hay unas partes más de rock melódico, otras de hard rock puro, y está muy bien, está muy currado, así que yo particularmente lo recomiendo. Así pues, que los escuchamos para, como siempre, la gente los disfrute y los valore.
0: Pues
1: escuchamos a Triosphere y el tema Of Tyrants.

0: Enseguida entramos ya en Fábrica de Ruido. Antes, la segunda parte de Agenda de Conciertos. Para ello tenemos aquí a Edurne. ¿Qué tal, Edurne? Buena nit.
1: Buena nit.
0: Llevabas ya mucho tiempo sin aparecer por el programa, ¿eh?
1: Me he dado de baja bastantes días.
0: Te hemos puesto falta.
2: Bueno, en Fiesta Mayor apareció y tuvo un papel...
0: Es verdad, sí.
2: Bastante activo.
1: Es broma, me tienen castigada.
0: Sí. Es verdad que estuvo entrevistando a la gente que pasaba por allí de público. seguimos con el repaso a la agenda de conciertos. Nos habíamos quedado en el 15 de octubre, pues hacémoslo todo lo que queda de octubre.
1: Vale, pues vamos a pasar al 19, que tenemos a David Güera en Puff Griffin en Sabadell.
0: Vaya, justo ahora que se acaba de ir, se acaba de ir, justo, estaba aquí.
2: Sabía que iban a hablar de él y dicen, bueno, me voy.
1: Se ha escapado. El 20 de octubre tenemos a L.A. Guns en Razzmatazz 2. El 21 tenemos a Camelot, Exit Eden y Temperance en Razzmatazz.
0: Concierto totalmente recomendado, ¿eh?
1: Paco Aproof.
2: Pues sí. Sí, lo fue aprobado.
1: El 21 también tenemos a Assassin.
3: ¿Qué mes estamos haciendo?
1: Octubre.
3: Ah, no, míralo. Creo que nos hemos ido a noviembre.
1: Sí, ¡ostras!
0: Sí, porque yo me suena sí. que Camelo era en noviembre.
1: Nadie me ha avisado, me ponían a prueba.
3: Yo te he avisado.
1: Perdón, volvemos. El 19 tenemos a Deep Purple y Jailer en San Jordi Club. El 20 tenemos a Glory Hammer, Majestica Arion en Razzmatazz 2. El 22 tenemos a Alien en Razzmatazz 3. El 25 a Miraz en la Sala Wolf. El 25 también a Suffocation, Ingested, Underneath, Eternal en Razzmatazz 2.
3: Esto tiene buena pinta, ¿eh? Suffocation.
1: El 28 tenemos a Mesa en la Sala Salamandra. Y el 31 tenemos a Calva Luis en Razzmatazz 2. Y a Recall y Contraband en Satan Place en Parets.
0: En Parets del Vallès, en esa sala que se inauguró hace pocos meses, en la Satan Place de allí de Parets. Y la gente que te haya escuchado la primera parte sabe que esos conciertos pues son de noviembre. O sea, que ya has avanzado.
1: Se hemos adelantado un poquito.
0: Hemos avanzado un poco. La gente que quiera consultar más conciertos o verlos y leerlos más detenidamente lo puede hacer en laollarroz.com, en la sección Agenda de Conciertos, donde aparte de las noticias actualizadas de Viaje al Reino del Metal, también pues pueden encontrar noticias referentes a Ripoller Rock, la tienda oficial de Ripoller Rock de merchandising y cómo hacerse socio de Ripoller Rock, que es importantísimo también. Así que nos vamos ya a Fábrica de Ruido.
2: ¿Ya? Vale, pues entonces
3: ya empezamos.
2: Ay, uy, no estaba acostumbrado.
3: No, algo tendrás que decir, ¿eh? ¿Quieres que te diga algo del concierto de ayer, al final, que estuvimos ahí viendo los Blue Throne?
0: Vamos a poner un temilla primero de Fábrica de Ruido. Venga. Y luego hablamos del concierto. pues entonces vamos a hablar del concierto.
3: Sí. Sí, venga, va, que sí.
2: Que la técnica...
0: Es que la técnica
3: nos echa bulla,
0: trae loco. Ponemos un tema.
3: Venga,
0: y después
3: va. Vamos a ir con un primer tema de black metal, vamos a ir con Hulder.
2: Así de duro empiezas, ¿eh?
3: Venga, vamos a saco ya, el estreno. Con su último trabajo, Verborgen, que salió en agosto de este... Bueno, ha sido este último agosto, que a veces parece que en agosto no pasa nada con las vacaciones, pero a veces salen discos...
0: Sí, es raro, pero últimamente los grupos sacan ya en agosto.
3: Incluso algún concierto que otro hemos visto por ahí en agosto, que valía mucho la pena, ya, y que era una fecha ganas, un poco extraña. Bueno, recordamos que Hulder es el nombre de guerra de la belga Martis Beaussart, que a pesar de ser belga está afincada en Estados Unidos, en la zona de Washington, y que desde el 2018 más o menos inició el proyecto de Hulder ella en solitario, ya lo diremos, que toca todos los instrumentos de la banda y que durante mucho tiempo hasta prácticamente la grabación de este disco ha estado en solitario, y ahora se ha añadido al proyecto su marido, Necroeon, que también hace voces y lleva el bajo. El resto de instrumentos lo toca ella. La propuesta que tenía desde el inicio era un black metal atmosférico bastante en la línea de la segunda ola de black metal de los 90 escandinava, y era tenía un sonido muy, muy oscuro, muy agresivo, muy, muy crudo, muy árido, que la verdad es que le hizo ganar muchos enteros. Incluso el disco que le hizo, digamos, saltar ya definitivamente a primer nivel fue el Versus in Thought, que salió en 2024. Y este nuevo de Verwolken, lo que no sé si estás tú de acuerdo, para mí ha perdido un poco de
4: sí.
3: ¿Sí? Ha sí. perdido un poco de
4: no
3: alidez,
4: me mola tanto
3: un poco de crudeza. Digamos que en el anterior era como si te pasara una lija por el oído. Esas guitarras tan áridas y tan crudas.
4: Suena más genérico como...
3: Y aquí, digamos, ha ganado mucho más la melodía y ha retirado un poco ese sonido tan abrasivo.
4: Sí.
3: Bueno, yo creo que he elegido un tema del disco, que es el que titula el disco Verwolken, que yo creo que es el que me recuerda más al Versus in Noir del 2024. Si queréis, vamos a echar un vistazo.
0: ¿Y la canción se lleva por título?
3: Verwolken.
0: Venga, vamos con ella.

0: Ahora sí, Jesús, es el momento de que nos hagas un resumen del concierto el que estuviste ayer en la sala Salamandra, ¿no?
1: Un pequeño resumen, sí. Cuatro bandas, bueno, tres de ellas thrash metal y una más death thrash, digamos. Bueno, Eradicated, los Sonor, que creo que son, aunque creo que los componentes no son suizos, pero creo que la banda es
0: de allí.
1: Es de allí. Blue Red Throne, que ya los habíamos visto anteriormente también, con muy buen resultado. Y Sonor, Havoc, que eran los cabezas de cartel. Creo que son de Denver, ¿no? Y justo antes estábamos comentando que la verdad es que fui sin gran pretensión, sobre todo iba a ver a los Blue Red Throne. No tenía mucha expectativa respecto al resto de grupos, pero la verdad es que me quedé gratamente sorprendido, porque la verdad es que dieron el do de pecho, o sea, fueron espectaculares. Y los Havoc, sobre todo, que yo los había escuchado, es que creo, me dio sensación, yo los había escuchado en disco, estaban bien, pero yo creo que son una banda de directo.
0: Sí,
1: son una banda de directo, porque la verdad es que me sorprendieron.
2: Y mira que en disco son buenísimos, que
1: sí,
2: suena
1: sí.
2: Todo...
1: Son muy técnicos, sí que es cierto, pero allí, o sea, la verdad es que, o sea, fue una explosión ahí de energía y muy técnico. Sí que es cierto que tuvieron ciertos problemillas de sonido, pero creo que el problema de sonido fue un poco común en todas las bandas, porque incluso los Sonor, cuando comenzaron el primer tema, al cantante no se le escuchaba y le veías mover la boca y moverse por allí, pero no se escuchaba nada. Y bueno, luego por suerte lo fueron solucionando, los problemas de sonido. Y la verdad es que el concierto en global fue bastante espectacular. Los Blue Red Throne creo que son súper fiables.
2: Nos
1: gusta mucho, y además en directo lo hacen súper bien. Ya los hemos visto este año dos veces y con el mismo resultado, o sea, la verdad es que excelente.
0: ¿Y qué tal la respuesta del público? ¿Hubo gente en la sala?
1: La verdad es que estaba llena, no estábamos apretados, pero se estaba bien, pero estaba llena. Y sobre todo con se notaba que la mayoría de gente había ido a ver los Havoc. Se volvieron locos cuando comenzaron se estaban tirando del escenario, haciendo círculos por allí, en fin, gente volando por entre el público. La verdad es que bastante espectacular y la gente con muchas ganas de verlo, y la verdad es que ellos respondieron, ¿eh? Tuvieron como una hora así, yo pensaba que iban a tocar quizá algo más, porque la verdad es que se hizo corta, una hora, y bueno, los Blue Red Throne también tocaron creo que tres cuartos de hora, y el resto pues una media hora, que la verdad es que se hizo cortito, la verdad.
0: Uh-huh.
1: O sea que sin expectativas me llevo una sorpresa bastante agradable, la verdad que muy recomendable.
0: O sea, de esos conciertos que dices, no sé si tendré ganas de ir o no, y que cuando te animas y vas, dices,
1: me alegro de haber venido, sí, porque estuve así un poco dudando hasta el último momento y al final dije, venga, va, voy a ir y así veo un poco de música en directo, y la verdad es que valió la pena.
2: Sí, yo con otra gente que ha hablado de Ripollet, que también fue... Me han dicho
1: he visto por ahí gente de Ripollet, sí, la verdad es que de lejos, pero sí.
2: A Silvia y Juanito fueron... me han dicho que también muy bien, y salieron con muy buenas sensaciones,
1: sí,
2: de decir,
1: que sí.
2: Tenemos que hacer esto más veces.
1: Sí. No, la verdad es que muy bien, muy bien. La verdad es que fue un acierto de concierto, la verdad.
0: Bueno, pues vamos con el siguiente tema de Fábrica de Ruido.
1: Bueno, vamos a seguir con Black Metal, vamos a ir con los japoneses Side, con su último trabajo, Goka, que ha salido justo este mes de septiembre. Y bueno, solo comentar que sí que es una... Siempre dice una legendaria banda japonesa, ¿no? Es decir, son unos históricos en Japón del black metal.
0: Tienen un nombre que hay como 5 o 6 bandas.
1: Sí,
0: ¿eh?
1: Sí, cuando lo buscas por ahí tienes que decir cuáles son.
2: ¿Cómo lo pronuncias tú?
1: Los Sai.
2: Los Sai. Los Sig,
1: en fin. Bueno, son históricos en el black metal. Lo que pasa que sí que es cierto que ellos comenzaron como black metal más clásico y la verdad es que, como son una banda muy... muy creativa, pues han sido siempre muy muy experimentales, muy vanguardistas, han añadido sonidos muy poco a poco, han ido añadiendo a su música pues sonidos pues rock psicodélico, heavy, incluso música clásica.
2: Se nota que son japoneses, porque los japoneses siempre le ponen ese punto extra de virtuosismo, de sonido, de una producción limpia.
1: La verdad es que el disco musicalmente es espectacular. Y tiene
2: mucho, casi todos, yo me gusta mucho.
1: Sí. Creo que de estudio tienen como 19 discos más pues todos los EPs, sí. Colaboraciones, etcétera.
2: Pero también me apabullan, ¿eh? O sea, no me cuesta escuchar un disco entero porque tiene tantas cosas que mi cabeza dice, bueno,
1: eso,
2: ya está.
1: Digamos que es música para ya sé que black metal no
2: Bueno,
1: no, no, es para sentar, no es para sentarte en el sillón a escucharlo, pero
2: es metal muy barroco, sí que muy melódico
1: es tan compleja la música que necesitas pararte a escucharlo para... Pues para que le llegue todo.
2: Melodía, barroquismo, mucha teatralidad también.
1: Exacto. Y al final no deja de ser un proyecto personal, un poco también como hablábamos antes de Hulder, de Mirai Kawashima, que al final es el líder de que está desde el 89, creo que está en funcionamiento. Sí, pero que han sido miembros que han ido viniendo. Mucha, y, o sea, él ha sido un poco el líder y el guía de la banda hasta hoy en día, desde el 89 que están, pues es decir, que también han estado tiempo. Este disco creo que lo han hecho un poco como continuación del Shiki, creo que es de 2022 o así, que son, está pensando hasta el 26, la verdad que está muy bien. Y si quieres pues escuchamos un tema, lo que pasa que como esto es en japonés, pues el disco se llama Goka y el tema se llama Himen Hushin. Espero que mi japonés sea más o menos aceptable.
0: Pues vamos
1: por él.

0: Venga, Jesús, vamos a darle un poco de caña a ver si podemos poner dos temas más. Venga, ¿no?
1: No te pego mucho rollo. Ahora vamos a escuchar a los Haugus, que es una banda de Gore Green, Greencore y
2: Mindscore.
1: Y ahora me estaba dando cuenta de que tanto esta como los dos anteriores hay un componente que es el que la ha fundado y el que la ha mantenido viva durante mucho tiempo. Aquí es Hambone, Tom Officer, que es el miembro que la fundó en su momento, en el 2014, y que es el único que continúa activo en la banda, apoyado por otros músicos de pues que va utilizando para tanto para grabar como para conciertos. ¿Has escuchado Osuna?
2: Está muy bien, me ha sorprendido mucho. Me he recordado, yo hace unos meses puse a los Lipoma, que son una especie así de greencore, como de death melódico, y esto pero que abusaba mucho del death melódico, y en este caso ha parecido eso de rollo greencore, con una actitud más punk, de punk y melódico, porque hay unos temas que te sorprenden, esas melodías que va metiendo, muy chulo, sí, voy yendo al curro esta mañana, me lo he escuchado.
1: En discos anteriores tenían mucho aspecto, mucha pinta de como Agatocles, eran
2: sí, claro.
1: Greencore así, mucho más pesado, mucho más denso, y aquí le llaman ellos EP porque las canciones son muy cortas, han conseguido darle un toque más divertido, mucho más liviano.
2: Exacto.
1: Mucho más rápido y mucho más muy diferente. No sabemos si la bandera por aquí ahora.
2: Un greencore sencillo.
1: Tienen como greencore green, sí. Son hiperactivos porque tienen como 70 publicaciones desde el 2014 cuando aparecieron. O sea que entre discos, EPs, colaboraciones, recopilaciones, en fin, tienen infinidad de temas. Si quieres, escuchamos un temilla de este Mindscore Manifesto, que es el disco. Escuchamos de Welcome to the Mindscore Jungle.

0: Bueno, ¿qué estamos escuchando, Jesús? Esto es más trayero de lo que habías puesto.
1: Hoy nos hemos moderado, ¿no? Por lo que veo.
2: Va al revés que yo. Yo ponía black metal al final y él lo pone al principio.
1: Sí. Y vamos a menos cada vez, ¿no? Estos son los chilenos Reaper, con su último disco Towards Rebirth, que creo que salió en julio, si no me equivoco. O sea, que hace muy bien, relativamente poco. Y la verdad es que practican un... Son una banda de las... Digamos que están más en el top de la de Chile y la parte de Sudamérica. Hacen un death thrash bastante en la línea, a lo mejor, de... Pues en muchos temas se parecen bastante a Sepultura. También tienen algo de Pestilence, incluso de Creator. Y en este tema quizá no, porque este es uno de los temas más... Quizás más trash, con guitarras más afiladas, sí, y más velocidad. Pero sí que muchos, si ponemos el oído, nos parecerá muchas veces escuchar Sepultura de los primeros inicios e incluso el Creator de muchos, de muchas ocasiones. Este es el último disco, lleva hace 10 años que no sacaban el último disco y estamos escuchando el tema The Sources Terminator.
0: Y con esa canción pondremos el punto final al programa en el día de hoy. Hasta la próxima semana, bonanit.
1: Buenas noches.
3: Bonanit. 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

Hola, hola, hola, hola, ¿qué tal familia? ¿Cómo estamos? Bienvenidos y bienvenidas a Sónica, el programa de aquí de Ripollet Radio. En el 91.3 de la FM, en ripollerradio.cat, segundo programa del año, de la temporada. Todos los viernes de 10 a 11 con un servidor Cristian Eslava a los platos. Hoy poniéndote media horita de música y después media horita de un compañero, un colega, un nuevo DJ residente de Sónica. Sí, señor, él es DJ Pellas y lo tendremos dentro de muy poquito. Vamos a hacer un poquito de Remember. Y os voy a recordar que tenéis un correo electrónico sonica21@hotmail.es, sonica21@hotmail.es. Nos podéis hacer llegar vuestra sesión, como ha hecho ahora DJ Pellas. Pero estamos esperando vuestras sesiones, vuestras recomendaciones, vuestras dedicatorias. En fin, queremos interactuar con vosotros y vosotras. ¿Estáis preparados? Segundo programa, comenzamos. ¡Eh!

Pues ahí estaba sonando Sister. Ahí tenemos sonando Soul Sacrifice de Don Bresky. Ya sabéis que también nos vais a escuchar desde ripolletradio.cat. Y allí también tenéis todas las sesiones de todas las temporadas anteriores. Segundo día, segunda programa de la temporada este año. Pero tenemos muchas más. Llevamos ya más de 3 o 4 años aquí en Ripollet. Muchas gracias, como siempre, a Ripollet por abrirnos las puertas, porque la verdad que estamos súper cómodos. Bueno, agradecer también a nuestro DJ, Javi García DJ, que la semana pasada estuvo haciendo una sesión aquí y todos vosotros y vosotras me habéis escrito que os moló un montón. A ver si os gusta esta semana. Tenemos a DJ Pilas.

Sí, DJ Pillas estará aquí dentro de muy poquito. Él empezó hace ya también mucho tiempo. Él es un conocedor de la música electrónica, techno house, house, tribal. Y hoy nos va a hacer una sesión. Está dentro de muy poquito aquí preparado. De música housete, así guapa, ya veréis. Alegre, música muy molona. Aquí en Sónica. Él lleva desde los 15 años trabajando aquí ya, poniéndose sus temitas y tal. Y todo esto lo conoció gracias a su hermano Richard. Así que DJ Pellas estará muy poquito aquí con nosotros. Sed bienvenidos, sed bienvenidas. Y él, bienvenido también a tu casa, bienvenido aquí. Seguro que haremos muchas cosas. Este temita que está sonando es Angelo Ferreri y se llama That Riff. Un poquito de funky house aquí en Sónica, como todos los viernes de 10 a 11. Buen rollito es lo que nos, bueno, caracteriza. Y nosotros estamos aquí poniendo tema tras tema, preparados ya con otro temazo que os va a gustar mucho, también de Angelo Ferreri.

Ya veis que vamos con un rollito muy bizenco, muy chill out, así muy chulo. Porque DJ Pellas, que estuvo aquí, ya te digo, es un DJ que ha estado ya, lleva muchos añitos, ha estado pinchando en discotecas muy importantes y ha hecho sets súper chulos en Row 14, por ejemplo, de Viladecans, en alguna pool party aquí en Ibiza, en San Antonio. En el Yesterday, ¿quién no conoce el Yesterday? De aquí de San Cugat, muy cerquita de nosotros. Y en Calafell, en el Low y en Luis Vega, vaya dos míticos, ¿eh? Por cierto, el otro día me enteré que Luis Vega creo que va a ser ahora un hotel. ¿Recordáis de aquel avión? Qué chulo, ¿eh? ¿Y el Low, sabéis dónde está? No está en la zona de discotecas, no, no, está más alejado, está más en el centro de Segur de Calafell. Muy cerquita de la carretera de Barcelona. Sí, sí, sí, tiene un huevo allí, ¿eh? Un huevo bien chulo. Otras fiestas privadas que también son buenas mencionar, como el Rave Festival de Begur. Y el eslabón de fin de año de Rubí. Y también muy cerquita, él es de Rubí, por cierto. Un saludo a todos los que nos escucháis desde Rubí. Nos consta que sois muchos y muchas.

Vamos, vamos con este Hollywood de Danny Reese y Rion East. Hollywood. Hollywood, ahí lo oyes. Sonando aquí en Ripollet Radio.cat, en el 91.3 de la FM. Sonidos contundentes, sonidos electrónicos. Como la sesión de DJ Pellas, que la tenemos muy bien. Aquí, ya está aquí, ya está aquí. Se está preparando. ¡Vamos, familia! Bienvenidos al weekend. Bienvenidos al viernes. ¡Vamos!

Ahí estaba girando otro temazo, Take Me Away, de Mirko Mix. Vais a ver qué temazo, ¿eh? ¿Lo suelto ya o qué? Venga, vamos a hacer un fade ahí guapo, un efectito chulo, y nos vamos con el siguiente tema, que es Take Me Away,

Bueno, la transición ha quedado así, así, pero bueno, ha estado bien, ha estado bien. Bueno, familia, Take Me Away, Mirko y Mick, sonando aquí en Sónica, en el 91.3 de la FM y en ripolletradio.cat. Un servidor, Cristian Eslava.

Y vamos a seguir con otro temazo. Ripping. Decía, ya que queda muy poquito para la sesión,

Ahí está sonando It's Not Over. Espero que te guste y si no, muy fácil. Sonica21@hotmail.es, Sonica21@hotmail.es, nos envías tu petición. También podéis, por cierto, como el año pasado, podéis decirnos qué estilo musical os gusta más y hacer un programa especial, ya sea de Remember, Máquina, Techno House, Goa, Trance, Psy, en fin, cualquier estilo musical, ya sabéis, menos reggaetón. Y que conste que nos encanta el rock y todo eso, tampoco, porque es un programa de música electrónica, entonces todo lo que sea música electrónica aquí está súper aceptado, el resto no, ¿vale? Chicos, chicas,

Bueno, pues aquí teníamos It's Not Over, pero bueno, vamos a ir a un temita un poquito más animado. Este tema está muy guapo, pero bueno, tenemos que darle un poquito más de brío a esto. Esto ya es Techno House. No es de mis preferidos. Pero aquí tenéis una Aitana Mariposas, Marcel Ventura, que nos han pedido desde Gelida. Sí, señor, la familia de Gelida, Jorge y Javier. Y su mujer, María Teresa, creo que era. Bueno, María.

Ve, ¿qué te ha parecido? Hoy te he visto. La, la, la, la. Ay, Javi, Javi. Bueno, pues eso. Esa canción de Aitana va para Javi y su mujer. Están aquí con nosotros, grabando aquí en el estudio. Y son de Gelida. Y esta me la dedico a mí mismo. Venga, ritmo, va.

Bueno, Sónicos, ¿estáis preparados? Queda muy poquito para la sesión. Hoy es una sesión un poquito más corta porque la verdad que teníamos poco tiempo. Y Edu nos ha dicho, oye, lo que sea, 20 minutitos de sesión de DJ Pellas en muy poquito, aquí en Sónica, en el 91.3

Bueno, pues ahí tenías otro temazo de Rafa FL y es la de ritmo, es la original de ritmo de Rafa. Bueno, familia, ahora sí, último temita y empezamos con la sesión. Un tema que, por cierto, a mí me encantó desde el primer momento, ahora ya se me hace un poquito Google ya. Sé que hay algún temita que va a pinchar aquí Edu de Google, pero se me hace un poquito... Pero este la verdad que me molaba un montón, ¿eh? Vamos a ponerlo. Es El Sueño, uno de los primeros temas que pinchó y que realizó Google con Cumbia África, que ha hecho otros muchos temas, como la de Águila, por ejemplo. Pero este temazo... Bueno, eso, es un temazo.

Bueno, con este sueño, Google, ponemos punto y final a la media programación, por decirlo así. Y ahora os dejo con Edu Sarda, más conocido como DJ Pellas. Lleva desde los 15 años pinchando, gracias a su hermano que conoció este tipo de, bueno, no sé, Richard. Su hermano, y es, supongo que, bueno, tenía platos o lo que sea, ¿sabes? Como todo el mundo, así que llevamos unos años. Esto nos pareció como curioso y empezamos a pinchar como estilos musicales súper chulos como house, techno, tribal y techno, pero guapo, guapo, techno house, todos los rollos estos que nos molan a nosotros, así que seguro que colaborará muchas más veces con nosotros. Familia, nos vemos la semana que viene en el 91.3 de la FM.

Sed buenos y buenas. Y el viernes que viene tenemos una cita aquí de 11, de 10 a 11, perdón. Hasta las 11, sí, sí. De 10 a 11. No me hagáis el lío, tío. Bueno, familia, lo dicho. La semana que viene mucho más. Ahora os dejo con DJ Pellas y una sesión exclusiva para Sónica. Sed buenos y buenas. Y cuidadito con el coche, os quiero ver la semana que viene aquí a todos y a todas. Así que nada, familia, un placer como siempre. Mi nombre es Cristian Eslava. Y nos vemos, nos vemos, nos vemos.